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3: Camina plácido entre el ruido y la prisa y piensa en la paz que se puede encontrar en el silencio. En cuanto sea posible y sin rendirte, mantén buenas relaciones con todas las personas. Enuncia tu verdad de una manera serena y clara y escucha a los demás, incluso al torpe e ignorante. También ellos tienen su propia historia. Esquiva a las personas ruidosas y agresivas, ya que son un fastidio para el espíritu. Si te comparas con los demás, te volverás vano y amargado, pues siempre habrá personas más grandes y más pequeñas que tú.

Disfruta de tus éxitos lo mismo que de tus planes. Mantén el interés en tu propia carrera. Por humilde que sea, ella es un verdadero tesoro en el fortuito cambiar de los tiempos. Ser cauto en tus negocios, pues el mundo está lleno de engaños. Más no dejes esto como ciego para la virtud que existe. Hay muchas personas que se esfuerzan por alcanzar nobles ideales. La vida está llena de heroísmo. Sé sincero contigo mismo. En especial, no finjas el afecto y no seas cínico en el amor. Pues en medio de todas las arideces y desengaños, es perenne como la hierba. Acata dócilmente el consejo de los años, abandonando con donaire las cosas de la juventud. Cultiva la firmeza del espíritu para que te protejan las adversidades repentinas. Muchos temores nacen de la fatiga y la soledad. Sobre una sana disciplina, sé benigno contigo mismo. Tú eres una criatura del universo. No menos que las plantas y las estrellas, tienes derecho a existir. Y sea que te resulte claro o no, indudablemente el universo marcha con

Por eso debes estar en paz con Dios, cualquiera que sea tu idea de Él. Y sean cualesquiera tus trabajos y aspiraciones, conserva la paz con tu alma en la bulliciosa confusión de la vida. Aún con toda su farsa, penalidades y sueños fallidos, el mundo es todavía hermoso. Sé cauto, esfuérzate por ser feliz.

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5: Damas y caballeros, muy buenos días. Sean todos bienvenidos a la emisión 31 del 28 de septiembre del año 2026. Como dije, buenos días para todos. 360 es un noticiero que se transmite en Marbella Estéreo. Nos complace tenerle a usted como parte de nuestra distinguida audiencia por sintonizar Noticias 360. Le tenemos que dar gracias. Sí, gracias porque somos un noticiero con información sin límite. El equipo lo conforman a esta hora de la mañana.
6: Angelis McDonald.
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5: Don Irving Harris en controles. Está con nosotros Juan David Ruiz en los deportes, aunque algo resfriado, pero positivo. Está también Miguel Ángel Rodríguez desde Colombia con las internacionales. Néstor Delgado trabajando en las calles de la ciudad a esta hora. Y su amigo y servidor Rolando Manuel Espinosa, esperando que la emisión sea de su completo agrado. Titulares.
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5: En Catibá hubo descarga eléctrica. Los resultados no fueron muy positivos. Anteproyecto de ley que modifica la ley Colón Puerto Libre entrega a Cámara de Comercio a la diputada Yamile Lichón. Mujer denuncia las dificultades que tienen pacientes para llegar a ser atendidos en la policlínica de San Juan, en el Giral. Hombre grave tras corneada de un toro en el Festival de la Mejorana en Guararé. En el mundo, Miguel Ángel Rodríguez da seguimiento a los hechos más importantes de los continentes en las últimas horas. Y en los deportes, 360, Juan David Ruiz, el colonense jovencito en el deporte, le da una cobertura completa de cada jugador y sus hazañas, sobre todo de Colón y Panamá. Y también estuvo en la escuelita del Árabe Unido, que ya inauguró por una nueva temporada, y habla del semillero, de las fuerzas básicas, y conversó con los protagonistas. 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Siendo las 6 de la mañana, 7 minutos, vamos entonces con la reflexión del día. Está ahora a cargo de Rigoberto Reynold de la Iglesia Ministerio Brazos Abiertos.
8: Buenos días. La palabra de hoy es tomada del libro de Proverbios, capítulo 3, versos 5 al 6. Dice la palabra del Señor: confía en Jehová con todo tu corazón y no te apoyes en tu propia prudencia. Reconócelo en todos tus caminos y Él hará derechas tus veredas. Confía en el Señor en este día y verás que tus caminos serán derechos. ¡Saludos!
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0: Buenos días, Panamá. Desde el INPA le informamos las condiciones meteorológicas para hoy, lunes 28 de septiembre del 2026. A continuación, en la imagen satelital podemos visualizar la vaguada monzónica en el Pacífico Oriental entrando por Nicaragua y Costa Rica y posicionándose hacia el norte de Panamá. Está generando aguaceros principalmente hacia zonas marítimas de la vertiente del Caribe y el Golfo de Panamá. Por otra parte, tenemos la onda tropical número 49, ya ubicada sobre el occidente de Venezuela, y se prevé que durante el transcurso del día de mañana esté incursionando sobre el territorio nacional. Por lo que se prevé, durante el transcurso de la mañana, aguaceros aislados en zonas marítimas del Golfo de Panamá, con posible incursión de manera ocasional hacia provincia de Panamá, darían las comarcas en Vera y comarca en Unayala. El resto del país, cielo parcialmente nublado a despejado. Durante la tarde se prevén aguaceros aislados con posibles descargas eléctricas, esto por el calentamiento diurno, se darían de manera aislada y de corta duración hacia provincia de Chiriquí, comarca Nove Buglé, zonas montañosas, provincia de Veraguas, macizos montañosos de la península de Azuero, provincia de Coclé, Panamá Oeste, regiones de la provincia de Panamá, Colón y el oriente panameño. Durante la noche no se prevén lluvias de importancia, por lo que se espera cielo parcialmente nublado a despejado en gran parte del país. En cuanto a la temperatura máxima del día, en la vertiente del Caribe estará oscilando entre 28 hasta los 31 grados Celsius, en las regiones del Pacífico de 30 a 33 grados Celsius y zonas montañosas hasta los 25 grados Celsius. Los índices máximos de radiación ultravioleta en el país estarán oscilando entre moderados a altos. Y en cuanto a las condiciones marítimas en ambos litorales, estarán siendo favorables. Para más información detallada, pueden visitar la página web inpa.gob.pa y estar pendientes de las redes sociales. Que tengan un feliz día.
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2: Seis 13 minutos avanzamos con información local. El presente de la provincia de Colón es incierto. Urge cambios para hacer frente al futuro. La Cámara de Comercio entregó a la diputada Yamirez Lichón un anteproyecto de ley para generar las condiciones necesarias a Colón Puerto Libre, que amplíe las oportunidades de trabajo a los colonenses. Lizy Giovanné, presidenta de la Cámara del Comercio, explicó.
3: Claro que sí, con mucho gusto. Nosotros hemos presentado en el día de hoy a la diputada Yamirez Lichón un anteproyecto de ley con una modificación esperada largo tiempo por la ciudad de Colón y la provincia de Colón, que es el anteproyecto de Colón Puerto Libre. Esto tiene una velita de 33 años desde que se presentó por primera vez, con un gran clamor popular, porque recordemos que hay dos hitos en Colón con respecto a la Cámara de Comercio. El primer hito fue en 1948, cuando la Zona Libre de Colón nace y la Cámara de Comercio, Agricultura e Industrias es la gestora de este nacimiento. Y el segundo hito es en 1992, cuando la ley Colón-Puerto Libre se presenta y se aprueba en la Asamblea en su primera fase, que significa también una reactivación, es un sinónimo este proyecto de la reactivación del casco en las 16 calles de Colón en su parte pues, económica, que es tan necesaria en estos momentos para la ciudad y para la provincia. Necesitamos una reactivación urgentemente. La ciudad lo necesita, la provincia lo necesita, y en este momento coyuntural pues, cobra un gran significado, Rolando.
4: Este anteproyecto sería, de ser aprobado en la Asamblea Nacional y de llevarse a votación y lograr entrar como ley, ¿sería un punto importante para el despegue económico de la provincia?
3: Absolutamente. Es que precisamente la falta de aprobación de este anteproyecto en esta etapa ha significado que grandes empresas no puedan entrar a Colón porque hacen falta los incentivos, la lista de exclusión también. Y esto es fundamental porque sin esto, estos grandes almacenes no pueden entrar. Entonces, este impedimento ha hecho que se ralentice y se dilate la reactivación de la provincia, más en este momento que necesitamos urgentemente la reactivación económica. Tenemos una inversión de más de 100 millones de dólares en el duty free en la primera y segunda etapa, que ha demorado más de 20 años, y están acogidos dentro de la ley de Colón Puerto Libre, pero necesitamos que en la última etapa esto también sea reconocido para poder entonces que se extienda operativamente y realmente y efectivamente a las 16 calles de la ciudad, del casco de Colón, de la ciudad de Colón, y con ello que se permee la provincia.
4: Se necesita entonces, oyentes y seguidores, hacer una reactivación. Es importante entrar en el marco legal para que esto funcione. Y como usted ha manifestado, será el punto de lanza. Hay un aspecto importante. La comunidad debe estar contagiada de esto y saber el porqué.
3: Claro. No, y hay muchas narrativas equivocadas, que es importante dar a entender a la población. Uno, que es una ley para hacer una especie de gentrificación. No. ¿Y qué es gentrificación? El despoblamiento de la ciudad. Al contrario, esta es una ley para reactivar con empleo el casco de la ciudad de Colón. Entonces, cuando hay una reactivación, se produce un clúster comercial que necesita tener personas que vivan en la ciudad para poder entonces que eso permee en todos los aspectos de la vida de la ciudad y por ende de la provincia. Nosotros tenemos actualmente, tenemos la cifra, porque otra cosa importante es que esto es real. Esto no es una fantasía, esto no es un proyecto a largo plazo ni a mediano plazo. Actualmente, el 86% de las personas que están contratadas en el sistema Colón Puerto Libre, muchas de las que están acá al frente de la Cámara de Comercio, que es el puerto duty free en primera y segunda etapa, representan el 86% de empleomanía colonense. 25 millones el año pasado en venta, el año antepasado también casi 25 millones. O sea, son cifras específicas.
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6: Luego de entregado el anteproyecto de la Cámara de Comercio, la reacción de la diputada Yamirelis Chon fue inmediata. Escuchemos.
7: Me reuní por primera vez con la Cámara de Comercio, que me hablaron de la importancia que era modificar la ley de Colón Puerto Libre. Les extendí mi apoyo, les dije vamos a hacerlo, lo empezamos a estudiar, lo empezamos a leer, a investigar y demás. Y nos quedamos esperando que el Ejecutivo lo presentara, pero ya les dije que se nos está acabando el tiempo, nadie lo presenta. Al final, ¿quién es mejor que nosotros los colonenses que lo impulsemos, que somos los que lo necesitamos, que somos los que vamos a vernos beneficiados de este proyecto? Y la Cámara pues ha hecho un grandísimo trabajo en investigación, en renovación de este proyecto de ley, que estoy segura que va a ser de beneficio para Colón y que cuente con mi apoyo, uno, en presentarlo lo antes posible a la Asamblea Nacional para que pueda ser prolijado y empezar la discusión en la que ustedes tienen que ser los actores principales, que tienen que estar en esa mesa para defender este proyecto, para defender a Colón.

0: 6 de la mañana con 18 minutos, damas y caballeros, bienvenido. Una mañana ahí, el sol tratando de salir entre las nubes, una mañana fresca. Lo raro es que las palmeras están quietecitas, no se observa brisa. Aquí estamos cerca al Mar Caribe, prácticamente está la estación, así que le damos usted el dato. Hay que ver cómo está montaña adentro o comunidades urbanas, tanto como rurales. Nuestra línea directa, el 441-1043-1044, si quiere comunicarse vía WhatsApp, tenemos el 6397-3843. Vamos con información comercial. 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Y hablamos entonces a las 6:19 de una denuncia. Y es que anoche un oyente contactó al equipo de noticias vía telefónica. Denunció las vicisitudes que tienen los pacientes, que cada día más están afectados allá en Buenavista, porque les cuesta tanto viajar del corregimiento de Salamanca, San Juan y Santa Rosa, y cuando llegan al centro médico ubicado en el Giral, hay dificultades, ya sea de luz u otras. Escuchemos lo que manifiesta.
1: Buenas noches, bendiciones, Rolando. Es para poner una denuncia para la clínica hospital de Nuevo San Juan. Un hospital que enteramente está nuevo, entregado nuevo. La primera queja, no tiene puente para el peatón. Dos, anoche fui a ese hospital a urgencia y al llegar a ese hospital en 15 minutos se fue la luz. Y cuando se va la luz, adivine, el hospital no tiene luz. Solamente ciertas luces en urgencia. Queda el ascensor, farmacia, laboratorio, la caja que uno tiene que subir al primer piso a pagar en caja. Todo eso queda sin luz. O sea, un hospital que cubre la mitad de la población prácticamente, de Limón al Chilibre, al Chare, utilizan ese hospital. Y llegas a una urgencia y solamente te dicen, no te podemos hacer exámenes, no te podemos dar un medicamento porque se fue la luz y nada de eso funciona. ¿Dónde está la planta eléctrica? No, que ENSA no tiene nada que ver ahí, porque la planta eléctrica es mantenimiento de la administración del hospital. La planta eléctrica tiene que ver con el hospital, no con ENSA. Ellos tienen que tener una planta funcionando para cuando la luz se va, automáticamente prenda, pero eso es falta de mantenimiento. Entonces, ¿cómo es posible que el asegurado tiene que pasar por esas peripecias? Cuando pagamos tanto seguro, nos descuentan tanto seguro, tenemos que ir a rogarle al seguro un servicio. Y tienes que irte para tu casa. O sea, que si tú llegas con tu hijo grave, en el momento no hay para hacer rayo X, no hay para sacar un medicamento, no te pueden hacer laboratorio, o sea, nada, porque el hospital se le fue la luz. Simplemente, mire, te vamos a poner esta inyección, váyase para su casa porque no podemos hacer nada. No saben si la persona tiene un apéndice o algo, porque no pueden hacer un examen de nada porque el hospital queda totalmente apagado.
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3: 6:22 minutos. Según moradores del corregimiento de Cristóbal, no hubo red de internet. Fue suspendida el domingo 27 de septiembre. Denunciaron que no hubo información de parte de la empresa de telefonía.
4: Continuamos con más noticias. La nómina celeste ganó con 20 votos a favor y 19 en contra. Pedro Luna es el nuevo presidente del Círculo de Periodistas de Colón y se ha rodeado en la directiva de periodistas experimentados unidos con periodistas jóvenes. El triunfo de la nómina celeste fue impugnado por la nómina Renacer, liderada por Edgar Hudson, disculpen, y Luis Isgiono, alegando que hubo presuntas irregularidades.
0: Seis de la mañana con 22 minutos. Bueno, esto será una investigación más amplia. Espera entonces que los miembros de la nómina Renacer pues hagan, creo que es así el nombre, hagan por escrito, formal, tal impugnación, y se está a la espera y ver entonces, digamos, el reglamento interno, pero tiene otra palabra que tiene que ver directamente con estas situaciones. Lo cierto es que la nómina que ganó, la celeste, tuvo 20 votos contra 19 y la que perdió tuvo 19 a favor, 20 en contra. Así que hasta ahí queda esa parte. Cambiamos rápidamente de noticias, no sin antes decirle que Mueblería Española es todo en línea blanca, muebles y electrodomésticos. 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No se le olvide, tenga usted al pendiente toda la información. Y la honorable Yamile Lichón hablará con ustedes en cuestión de segundos, ya que rindió cuenta de su trabajo en la Asamblea Nacional de Diputados en los dos últimos años. Escuchemos su intervención.
5: El trabajo que hemos hecho desde la Asamblea Nacional, nosotros creemos en que la rendición de cuentas y la transparencia son pilares fundamentales de la buena política y que esto es algo que se tiene que hacer periódicamente. Nosotros lo hacemos desde distintas formas, a través de las redes sociales, vamos de casa en casa, en las comunidades, quisimos hacerlo aquí hoy con la Cámara de Comercio para que todos los empresarios de Colón, su junta directiva y ciudadanos también conocieran todo lo que hemos hecho como un resumen desde el 2024 hasta la fecha.
0: Interesante, hubo preguntas puntuales. ¿Usted qué recoge de la inquietud de las personas?
5: Bueno, lo primero y que me hace sentir muy bien es que las personas se están informando de lo que ocurre en la Asamblea Nacional y eso es importante. ¿Por qué? Porque la política no es aislada a nosotros. La política es parte de la vida de todos los panameños y tienen que estar pendientes de lo que ocurre en las redes sociales, que está pendiente de lo que ocurre en la Asamblea, en la televisión nacional y sobre todo que puedan cuestionar qué se hace con la plata, a dónde se va, cuáles son las consecuencias que tiene el mal uso de los fondos públicos y que le exijan a sus autoridades un buen trabajo.
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0: 6 de la mañana, 25 minutos, como dijo recientemente el estado del tiempo, hay que estar al pendiente de lo que ocurra. Y hablando del estado del tiempo, en Cativá se registró una muerte, lamentablemente, por actividad eléctrica. Vamos a ver si se trata específicamente de esto. Ya está en las calles de Colón nuestro amigo y hermano Néstor Delgado con información que se generó y que realmente levanta mucha tristeza. Escuchemos. Adelante, Néstor.
7: Buenos días, Rolando, a ti y a toda la audiencia de Noticias 360, y tal y como tú lo señalas, el resultado fue un muerto y dos heridos producto de una descarga eléctrica, esto en horas de la noche de este domingo, exactamente en la comunidad del Polvorín, corregimiento de Cativá. De acuerdo con información oficial, cuando llegamos al lugar, las personas se encontraban cavando lo que era un pozo y es el momento en que ellos reciben una descarga eléctrica. Eso se da exactamente en la comunidad del Polvorín en horas de la noche. Un muerto, dos heridos fueron llevados al cuarto de urgencias del hospital Manuel Amador Guerrero, donde lamentablemente minutos después de su ingreso un hombre pierde la vida. A la escena llegaron unidades de la Policía Nacional, la escena fue acordonada. Lamentable este hecho que se registra en horas de la noche, las dos personas heridas, estamos recibiendo en este momento información que se encuentran estable. Lamentablemente una de ellas fallece dentro del cuarto de urgencias del hospital Manuel Amador Guerrero. El hecho está siendo investigado por funcionarios del Ministerio Público para esclarecer los hechos que se dan en este momento en que estas tres personas se encontraban lo que era cavando un pozo en la comunidad de El Polvorín. En la escena que en breve vamos a subir a través de redes sociales se puede observar parte de la herramienta y la tierra que estaban sacando esta persona del pozo. Específicamente aún no se sabe cómo reciben esta descarga eléctrica, sin embargo el hecho ya está siendo investigado por parte del Ministerio Público para esclarecer este lamentable hecho donde una persona muere y dos resultan heridas producto de una descarga eléctrica que se da en horas de la noche de este domingo en el sector de El Polvorín. Es parte de la información a esta hora que se genera reciente, última hora, en la provincia de Colón. Seguimos con más de la edición de Noticias 360.
0: Gracias, Néstor Delgado. 6 de la mañana, 28 minutos en esta emisión del lunes, la número 31. Y bueno, noticias que nos llenan de tristeza. Le hacemos un llamado a la audiencia, sobre todo a los padres de familia. Hay muchos niños que hemos estado observando jugando en canchas, en las calles de la ciudad, en las afueras de la ciudad, cuando hay actividad eléctrica. Nuestros abuelos y padres, cuando Irving era niño, yo apenas escuchaba una pequeña llovina, o usted estaba en la cancha y usted escuchaba de ella por allá lejos un ruido tipo trueno o la luz, te mandaban a buscar en la primera. En la segunda era un golpe y en la tercera te castigaban doble. Sí, señor. Entonces, lamentablemente aquí los padres de familia no están haciendo su trabajo. Y después culpan a Dios de una responsabilidad que le compete a los papás. Ya si el rayo ya cae sobre la casa, ya es otra cosa, ¿no? Pero hay que tener cuidado. También hay aspectos y situaciones que tenemos que cuidar. Vamos a cambio comercial, porque ya están prestas nuestras colegas Angie y Anaís para llevar a ustedes el compendio policivo. Vamos primero con la información comercial.
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7: 6:34 minutos, avanzamos con información policial. Una mujer fue asesinada y un hombre resultó gravemente herido en medio de un ataque armado que tuvo lugar en la vía José Agustín Arango, a la altura del centro comercial Los Pueblos 2000 en Juan Díaz. La información preliminar revela que fueron perseguidos por unos sicarios en un sedán de color azul desde Pedregal cuando salieron de una galera en el que se había visto envuelto una riña con otros sujetos y estos les dieron el alcance a la altura de Nicos Café. Al menos unos 5 hombres iban a bordo del sedán que perseguían a la pareja, los cuales ya han sido identificados y están siendo buscados por las autoridades.
8: 6:34 minutos de la mañana. Una persona, luego de que el vehículo en el que se transportaba se vio involucrado en una colisión a la altura del kilómetro 21 de la autopista Panamá-Colón, a la altura del IPT de Chilibre en Panamá Norte, en dirección hacia la ciudad de Panamá. La información preliminar revela que en el accidente de tránsito se vieron involucrados 2 vehículos, uno tipo sedán y un camión volquete. El hecho generó un enorme tranque vehicular, ya que la vía fue cerrada por las autoridades a la altura del puente Chagres, mientras se realizaban las diligencias de levantamiento del cadáver y la recopilación de indicios que servirán para deslindar responsabilidades.
7: 6:35 minutos. Una unidad policial fue baleada en el muslo derecho durante un ataque registrado en el corregimiento de Pedregal, específicamente en la multi 27 del sector de San Joaquín. Según el informe preliminar, los uniformados escucharon varias detonaciones y avanzaron hacia el lugar para verificar lo que estaba ocurriendo. Al llegar, se encontraron de frente con 2 ciudadanos que vestían ropas oscuras y les dispararon, ocasionándole la herida al oficial. Tras el ataque, los sujetos escaparon, mientras que la unidad herida fue auxiliada y trasladada para recibir la atención médica. Esto ha sido todo en información policial.
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el día sábado se inauguró la escuelita del Deportivo Árabe Unido. Nuestro compañero Juan David Ruiz hizo la cobertura y en este momento se puede escuchar en su voz que presenta quebrantos de salud. Le mandamos mil recuperaciones a nuestro compañero. Adelante.

El pasado sábado se realizó la reapertura o reinicio de la nueva escuela de fútbol del Club Deportivo Árabe Unido de Colón en colaboración con Cobre Panamá. Fue un evento totalmente patrocinado por esta empresa y que por supuesto tendrá la participación de más de 200 niños en todos los puntos de la provincia de Colón, costa arriba, costa abajo y en el casco de la ciudad. Esto se realizó en el Estadio Armando Deli Valdés con participación del presidente Mohamed Hashem, el embajador del Estadio Armando Deli Valdés con participación del presidente Mohamed Hashem, el embajador de Cobre Panamá, Jonathan Montenegro y

0: Estadio Armando Deli Valdés y que su hijo pueda pertenecer a esta escuela de fútbol. Una gran iniciativa del equipo de la ciudad de Colón que se une a otros escuelas de fútbol que tiene la provincia, como lo es el Milan, el Academy Champions, el Olympic de Colón, entre otras escuelitas de fútbol que ya tiene esta linda y hermosa provincia que cada día más exporta talentos. Escuchemos algunas de las declaraciones de los participantes.
1: Persona y luego darle las herramientas necesarias para poder llegar a ser jugadores profesionales del fútbol panameño. Ahorita mismo estamos manejando las sub-6, sub-8, sub-10, sub-12 y la 14 de la parte de la costa. Bueno, esta nueva etapa, los directivos nos están dando la confianza del equipo de trabajo para poder ser fundamentales en la enseñanza de lo que en realidad la juventud necesita, que es deporte. Y nosotros, el grupo de trabajo, estamos formando un grupo sólido para poder brindar a los niños lo necesario, lo que ellos en realidad necesitan para poder ser unos buenos profesionales. Tenemos los martes, tenemos que dirigirnos hacia la costa, hacia Gobea. Los jueves serán aquí en Colón en la sede y los sábados también, de 2 de la tarde a 4 de la tarde, y en Gobea lo mismo, el mismo horario, de 2 a 4, para darle la oportunidad a los niños que están en el turno matutino, para que puedan tener la oportunidad de poder desempeñarse y poder hacer las cosas bien en cuanto a la academia. Sí, se le está dando la oportunidad también a la femenina para poder hacer una base sólida para también competir en el campeonato nacional y darle también un equipo a Colón sólido para que pueda competir también con las niñas de la capital.
2: Por traerlos aquí a la Academia del Deportivo Aro Unido. Teníamos muchos años que no teníamos la academia, pero no teníamos dónde entrenar. Si no teníamos dónde entrenar el equipo mayor, imagínate una academia. Entonces, de verdad que muchas gracias. Esto ha sido un sueño para nosotros. Porque hace muchos años teníamos casi 400 niños en una academia. Entonces, vamos a lograr ese objetivo. Ir creciendo esta academia con la Fundación del Deportivo Aro Unido. Ir creciendo en un complejo deportivo, que eso va porque va, ya tenemos el terreno y estamos trabajando eso fuertemente, y esperamos que todos los patrocinadores digan presente, como Cobre Panamá y los otros patrocinadores, y darle las gracias a la ingeniera Isamara por dejarnos entrenar hoy en el...
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4: 6:43 minutos, damos inicio a nuestro bloque de información nacional. La contaminación volvió a quedar expuesta en la costa del conjunto monumental de Panamá Viejo, donde cientos de voluntarios participaron en la Jornada Nacional de Limpieza de Playas, Costas y Ríos y se encontraron con toneladas de desechos acumulados: plásticos, envases de foam, latas de aluminio, ropa, electrodomésticos, artículos del hogar y hasta restos de vehículos fueron parte de los residuos retirados durante la jornada, dejando en evidencia la cantidad de basura que termina en los ecosistemas marinos.
5: 6:44 minutos. Guararé se vistió de tradición con la celebración del gran desfile

0: folclórico del Festival Nacional de la Mejorana, que este año llega a su versión número 74. Delegaciones de diferentes partes del país se dieron cita para participar en una jornada dedicada a las costumbres y expresiones folclóricas panameñas. La actividad contó con la participación de autoridades, entre ellas la ministra de Cultura, María Eugenia Herrera, además de representantes del patronato del festival. Durante la jornada se resaltó la participación de distintas expresiones folclóricas y de los concursantes que acudieron a los diferentes concursos que forman parte de esta celebración.
1: 6:44 minutos. Un deslizamiento de tierra se registró en Barrio Balboa, sector de San Nicolás, en La Chorrera, Panamá Oeste, como consecuencia de las fuertes lluvias, informó el Sistema Nacional de Protección Civil. En el terreno afectado se encuentran 3 viviendas, una de las cuales presentó mayores daños. Personal de SINAPROC verificó las condiciones del muro y recomendó a los residentes mantenerse alejados del área ante el riesgo de que se produzcan nuevos desprendimientos.
0: 6:45 minutos. La Expo CACPAC 2026 reunió en Amador a 150 promotoras con más de 300 proyectos de vivienda, tanto en la capital como en distintos puntos del interior de la República. Entre las áreas con mayor oferta se encuentran Panamá Oeste, Panamá Norte y Panamá Este. La feria también contó con la participación de representantes de la Banca Nacional, que ofrecían facilidades de financiamiento a quienes buscaban adquirir una vivienda. Familias y parejas, incluyendo personas interesadas en comprar su primera vivienda, han acudido a conocer los proyectos, comparar precios y revisar las opciones de financiamiento disponible.
1: 6:46 minutos. La falta de médicos generales y especialistas continúa siendo una de las principales dificultades para garantizar la atención de salud en distintos sectores de Bocas del Toro, situación que fue planteada durante un consejo municipal en Changuinola. Los 18 representantes de corregimiento que participaron en la reunión manifestaron su preocupación por la falta de personal médico en los centros de salud y las dificultades para cumplir con los horarios de atención establecidos.
0: 6:46 minutos de la mañana. Las 38 familias afectadas por el incendio registrado en el caserón La Macarronera en Caledonia reciben asistencia mediante donaciones, principalmente agua y artículos de aseo. Sin embargo, los damnificados solicitan una alternativa temporal de alojamiento, mientras se define una solución a su situación habitacional. Tras perder sus espacios de vivienda a consecuencia del incendio, las familias han comenzado a recibir ayuda para atender algunas de sus necesidades inmediatas. Entre las principales donaciones se encuentran las antes mencionadas y piden a la población y autoridades que le colaboren en esta situación tan difícil.
1: 6:47 minutos. El presidente de la Cámara de Comercio, Industrias y Agriculturas de Panamá, Aurelio Barría Pino, pidió que durante el segundo debate del proyecto de ley 699 que reforma el Código Electoral se revisen los cambios introducidos durante su discusión en primer debate y que el proceso se desarrolle con mayor participación, transparencia y tiempo para la deliberación. El proyecto 699 fue presentado por el Tribunal Electoral y recoge propuestas surgidas del proceso de la Comisión Nacional de Reformas Electorales. La Asamblea Nacional inició su discusión en primer debate el 16 de septiembre.
0: 6:47 minutos. Durante una visita oficial a la provincia de Darién, el embajador del Reino Unido en Panamá, James Dowries, subrayó su compromiso de colaborar con los gobiernos locales para impulsar el crecimiento económico, garantizar la protección del medio ambiente y combatir el crimen organizado en este punto del país.
1: 6:48 minutos. En otras noticias, un juez de garantías de la provincia de Colón sancionó con una multa de $500 al Servicio Nacional Aeronaval, cuyo director es Luis Antonio de Gracia, por no trasladar al exalcalde de la provincia, Alex Lee, quien debía enfrentar una audiencia de afectación de derechos. La audiencia debió verificarse el pasado miércoles en la sede del Sistema Penal Acusatorio de la provincia de Colón, pero no se pudo efectuar ya que Lee no fue trasladado de la isla de Coiba, donde se encuentra, ni pudo ser conectado de forma virtual vía Zoom. Ante esta situación, el juez de garantía, Oscar Jones, solicitó a la oficina judicial un informe sobre la ausencia del imputado y se le comunicó que la dirección del sistema penitenciario gestionó ante el SENAN el traslado de Lee o su conexión vía Zoom, pero ninguna de las dos alternativas se concretaron.
0: 6:49. La reparación completa del puente de las Américas tendrá que esperar a que el cuarto puente esté operativo, debido al impacto que tendría cerrar o restringir de manera significativa una vía por la que circulan cerca de 60.000 vehículos diarios. El ministro de Obras Públicas, José Luis Andrade, explicó que la estructura del puente se mantiene sólida y que por ahora no se estima un problema que comprometa su funcionamiento. Sin embargo, reconoció que la rodadura de concreto ya superó su vida útil y requiere una intervención profunda. Mientras llega esta intervención, el Ministerio de Obras Públicas plantea que continuará con trabajos de mantenimiento. El antecedente más reciente ocurrió el pasado 6 de abril, cuando un incendio obligó a cerrar el puente desde aproximadamente las 5 de la tarde hasta las 3 p.m. del día siguiente. El cierre provocó fuertes afectaciones al tránsito en la ciudad capital. Y con esta noticia culminamos nuestro segmento nacional.

0: 6:49. Luego del compendio nacional de la información, agregamos las que han sido última hora a partir de las 6:00 a.m. hasta el momento. Trasladamos la señal hasta Darién. En Darién, en este instante, se da el deslizamiento de un barranco. Palabras textuales de un socorrista que está en el lugar. Ya que recuerden que la carretera hacia Darién se está construyendo. ¿Qué resulta? Hay un enorme, ellos le llaman barranco, que se acaba de venir producto de las lluvias y en este momento no se puede transitar. Están pidiendo apoyo para poder que llegue el equipo que libere la vía. No hay muertos, gracias a Dios. Así que esto pasó después de las 6 de la mañana. Después de las 6 de la mañana también ocurrió una triple colisión en Hualaca, Chiriquí. Imagínese usted, están involucrados un vehículo particular, sedán, un coaster y un tercer vehículo colegial. ¿Qué resulta? El coaster ocasiona la triple colisión y como es tan pequeño, el conductor se dio a la fuga. Es un bus blanco y como Hualaca es una carretera que va hacia Boca del Toro, ya lo aprendieron, o en este caso está a órdenes de las autoridades. Por fortuna, el señor del bus colegial iba a hacer un giro correcto totalmente y cuando observa el vehículo que venía pues en un sitio o en un área vía contraria, casi colisiona, él nada más frenó y pudo salvar la vida de los niños que iban para la escuela. Dios mío, locura. Esto ocurrió en Hualaca. Nos vamos ahora hasta Azuero. Hay una noticia que nosotros colocamos en nuestra red. Entren a Noticias 360, entren a Marbella Estéreo, arroba Marbella Estéreo, entren a nuestra otra línea afiliada en cuanto a redes, que es la cuenta arroba C3 Noticias. Un toro embistió a un caballero allá en una feria de Guararé. Este es un festival de la Mejorana, se llama específicamente. ¿Qué resulta? Ellos tienen una práctica que es histórica, que hacen un tipo rodeo, valga el término, o corrida de toro, pero los que entran al rodeo o a torear no son ni toreros profesionales, no usan capa. Lo único que llevan en la mano es una botella de cerveza bien fría para correr delante del toro. Bueno, yo no sé quién fue el inteligente de los ganaderos que lleva un toro, bueno, bastante novato, joven, súper rápido, pero con unos cuernos, mi hermano, grande. Y el hombre se mete al rodeo y corre, pero corre en línea recta. Y el toro va detrás y ahí mismo lo corneó. Puede ver el video en nuestras cuentas, ya la dije, arroba noticias 360. Y también, última hora, aquí en Colón, mañana va a haber un coach muy importante que va a hablar de temas interesantes. Va a venir solamente por mañana, va a estar en el Radisson. Para los estudiantes, 15 balboas. Usted es estudiante, puede ir. Esto lo está organizando la Cámara de Comercio y se da este tipo de coach o de instrucción a la población cuando todo el mundo habla que todo es negativo, como en Colón. Colón dice, bueno, que todo es negativo. Nunca vemos la parte positiva. Y como dice Irving Harris, siempre veo la parte positiva de algo para avanzar. Entonces, ya sabe, este mañana. ¿Quiere darse cuenta de esto? Entra en nuestras cuentas. Ya las dije. Una de ellas, arroba noticias 360. Y ahí está el panfleto, brochure, como usted quiera ver, de la información. Están los números telefónicos y usted puede recibir este seminario de un coach internacional que decidió venir a Colón ya para allá en vista de la situación actual que vive la provincia y de situaciones como esta. Así que son las últimas informaciones que se dan luego de las nacionales que han ocurrido entre 6 de la mañana a 6:53 en el resto del país. Vamos a cambio comercial y regresamos con más de Noticias 360.
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4: Desde Barranquilla, Colombia, Miguel Ángel Rodríguez presenta hoy Noticias del Mundo, lunes 28 de septiembre. Bienvenidos. Gobierno de Venezuela libera una docena de prisioneros tras reunión entre Donald Trump y Delcy Rodríguez. Baja California espera impacto del huracán Polo mientras se registran inundaciones en varios sectores de Nueva Jersey. Dominio total de los atletas etíopes en la Gran Maratón de Berlín. El Papa León XIV llama a preservar la lucha contra los abusos sexuales. Israel decreta una semana de cierre total y general en Cisjordania. 27 muertos dejan dos tiroteos en Ciudad del Cabo y Johannesburgo, en Sudáfrica. Se avivan protestas en España debido a la crisis de vivienda. El huracán Polo se degradó a categoría 3 frente a las costas de Baja California. La propaganda rusa prepara a los niños de las escuelas para morir, pero ser patriotas. Fuerte tormenta azota el noreste de los Estados Unidos. Donald Trump rechaza el plan de Irán para reabrir el Estrecho de Hormuz. Según expertos, no se realizaron grandes avances en temas de comercio e inteligencia artificial tras la cumbre Donald Trump-Xi Jinping. Son 9 los aspirantes inscritos para elecciones presidenciales de Haití. El precio del diésel alcanza su punto más alto de los últimos 15 años, llegando a costar $220.58 el barril. En Argentina crece la pobreza, según el INDEC, y afecta a un tercio de la población. La Iglesia Católica de Panamá registra decenas de casos de abuso sexual. Denuncian más casos de muertes en El Salvador por deportados desde Estados Unidos y bajo custodia del Estado. Manifestantes piden retorno de la Premio Nobel de Paz, María Corina Machado, a su país. Científicos rusos encuentran una forma de potenciar rendimiento del trigo a más de 1,5 veces. Una caravana de migrantes ingresa a México en su avance hacia los Estados Unidos. Irán advierte que destruirá los tanques de Estados Unidos en el Océano Índico. El sicario venezolano que asesinó a la periodista y candidata peruana La China Polo declaró que le ofrecieron 15.000 soles. Jurado Nacional de Elecciones de Perú reporta un total de 83 casos de agresiones, extorsiones y ataques contra aspirantes que participan en elecciones regionales y municipales. Arrestan 5 sospechosos de preparar un acto terrorista cerca de una base militar del ejército de los Estados Unidos. El Papa León XIV califica la muerte asistida como una falsa compasión. Las políticas de Donald Trump dejan a miles de personas en el limbo migratorio en México. Por lo pronto, descartamos una intervención militar y esperamos un acuerdo con Cuba, dice Washington. La última semana produjo 136 sismos de baja intensidad en 13 regiones de Venezuela. Irán afirma enriquecer el uranio hasta el 60%, pero con fines pacíficos. Aumentan solicitudes de nacionalidad mexicana en Estados Unidos ante la incertidumbre migratoria. El gobierno del presidente de Chile, José Antonio Kast, confirmó la suspensión y fusión de 25 programas sociales en el presupuesto del año 2027. Se afectan principalmente educación y desarrollo social. Desde Barranquilla, Colombia, Miguel Ángel Rodríguez presentó hoy Noticias del Mundo.

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0: Hoy contamos con dos damas, una de ellas es Keila Hurtado y también está con nosotros Leodicia Wilson. Ambas son estudiantes de la Facultad de la Ciencia de la Educación del Centro Regional Universitario de Colón. ¿Lo dije bien?
3: Correcto.
0: Bienvenidas ambas, se pegan un poco al micrófono. Dígame de qué se trata hoy la visita, la escuchamos.
3: Bien, buenos días ante todo Colón. Hoy la visita es que vamos a celebrar la Semana de la Educación. Ok, es el motor invisible que transforma realidades, derriba barreras y moldea el carácter generacional de mañana tomará todas riendas del mundo. También la Universidad Regional de Colón se reúne todo para hacer una invitación y entonces necesitamos renovar nuestra energía para aprender el rumbo. En este marco, en conmemoración, damos bienvenida a nosotros, o sea, a todo lo que es Colón, para que sepan lo que vamos a hacer toda esta semana del 28 al 2 de octubre. Entonces, la renovación de nuestras autoridades en relevo directivo no es un mero trámite administrativo. Representa un nuevo pacto con la excelencia académica y la empatía humana. Aporta a una mirada fresca ante los desafíos tecnológicos y social que entramos, o sea, ahora mismo realmente que estamos viviendo. Afirma la transformación y el diálogo abierto para los pilares nuevos y nuestras gestiones nuevas que hay en nuestra región universitaria. Ok, nuestro compromiso es compartir. Ninguna transformación ocurre desde la soledad de la tristeza. Ninguna transformación va a cambiar si tú no vas o portas. O sea, como decimos los coloneses, barco parado no arrea flete. ¿Ok? Entonces la educación es una obra colectiva que nos convoca a todos, a los docentes, a nuestros estudiantes y a nuestras autoridades. A los docentes sigamos siendo faros de inspiración, su pasión es que es contra la empatía, la semilla del pensamiento crítico. Nosotros como estudiantes mantenemos intacta la capacidad de asombrarse, no buscar solo memorizar, buscar comprender o cuestionar. También tenemos que aprender a creer de lo que estamos estudiando. Nosotros en esta semana somos docentes, Dios primero, de orientación, pero estamos conmemorando la Semana de la Educación, porque eso embarca todo lo que es educación, y como somos docentes de orientación, estamos aquí convocándole a todos los que son los colonenses que tenemos que animarnos a estudiar, porque el estudio no es que nos va a dar la riqueza, sino va a dar el propósito que queremos nosotros como estudiantes, y queremos metas, tenemos tantas cosas que queremos hacer en nuestra vida. Y la educación aquí en Colón, sabemos que a nivel nacional, Colón es que más en la regional, tenemos muchos estudiantes graduando, pero ¿qué pasa? Mucho desempleo, y Colón está golpeado realmente en este tiempo. Mucho desempleo y hay bastante emprendimiento porque la gente tiene que buscar cómo sobrevivir. Entonces le estamos instando al pueblo colonense que también enfoque su mirada a lo que es la educación. La educación te ayuda, te aporta mucho en tu vida. No te va a dar riqueza, pero te va a dar comodidad. Así mismo, mi compañero.
0: Son las herramientas del futuro. Conversó en la primera instancia Keila Hurtado, ahora conversamos con Leodicia. ¿Lo dije bien? ¿Me corrige? El nombre sí, soy yo sí. Muy especial. También, le escuchamos en este momento.
4: Buenos días a todos los radioescuchas de la ciudad de Colón y a nivel Panamá.
0: Y mundial.
4: Mundial.
0: Sí, porque esto ya es, un, es globalizado el, wow, el mundo por el internet. Le escuchamos.
4: Ajá, gracias por la invitación y le exhortamos a cada integrante de esta comunidad universitaria a no conformarse con lo alcanzado. Hagamos de esta semana el punto de partida hacia una etapa de mayor integración, creatividad, vocación y proyección social. Los invitamos a participar de nuestra Semana de la Educación del 28 de septiembre al 2 de octubre. Actividades como locución, misa, concurso de ensayo pedagógico, actividades culturales, entrega de canastilla y cerramos con una gran cena en el Club Árabe de Colón. Que la pasión por enseñar y el hambre de aprender nos guíe siempre. ¡Viva la Semana de la Educación! ¡Viva el Centro Regional Universitario de Colón! Bueno, como anteriormente dije que el lunes era de locución, que estamos aquí, mi compañera y yo presente, para comunicar a cada persona sobre que la educación es la base del crecimiento de cada individuo, que debemos tener todos los días aprendizaje y conocimiento para surgir y tener un mejor mañana. Exhortamos especialmente a los jóvenes a dirigirse, a motivarse, a creer que la educación es la semilla que sus padres le pueden plantar y edificar para tener un mejor mañana y una vida sostenible. El martes 29 de septiembre, Misa de Acción de Gracia en la Iglesia Católica, barriada San Judas Tadeo, a las 6 p.m. Están todos cordialmente invitados. El miércoles 30 de septiembre, actividades académicas en el auditorio Humberto Zárate. El día jueves 1 de octubre, acto cultural. Bueno, los invitamos a todos que se acerquen al Centro Regional de Colón, que es vida, es base, es el que da ese talento y esfuerzo a cada colonense para que se diga, Colón puede y en Colón hay personas que suman y que se muestran con una gran capacidad de inteligencia profesional, ética y vocacional. Muchas gracias.
3: Así es.
0: Antes de que se vayan, porque ya vinieron preparadas, ¿no? Ya descargaron toda la información. Ahora yo le pregunto a ustedes, ¿me permiten preguntarles? Si
3: sí,
0: se puede,
3: sí,
0: ¿no?
3: Cómo no.
0: El Centro Regional Universitario ha sido objeto de mucha crítica. Si bien es cierto, es la única casa de estudio con mayor cantidad de estudiantes,
3: sí.
0: Pero en el mercado laboral tenemos pocas oportunidades. Las carreras en este momento universitarias deben modificarse. Todo el mundo habla de la logística, que el desarrollo logístico, que... Sí, pero hay temas como los de ustedes, orientación. ¿Cómo se le orienta a la población? ¿Cómo se le ayuda? ¿Cómo hacen ustedes para estudiar? ¿Ustedes también son parte del plan de esto que tienen que estudiar?
3: Sí, de virtualidad.
0: ¿Todavía tienen con eso?
3: Sí, estamos en la virtualidad.
0: ¿Qué ha dicho la nueva directora? ¿Qué conocen ustedes como estudiantes? ¿Qué le han dicho los decanos?
3: Bueno, yo lo que hemos escuchado, de repente también lo estamos haciendo híbrido. O sea, podemos dar clase virtual y hay veces hay profesores que nos dicen que vamos a tener un día en la universidad y se hacen actividades. O sea, también para que nosotros como estudiantes podamos conocernos, porque todo es virtualidad. Pero a veces se hace, por lo menos, el doctor Ricardo Molinar, nosotros damos clases con él y a veces lo pone híbrido. Él nos dice, bueno, tal día vamos a estar en la universidad, otro día vamos a estar en la universidad, por lo menos un día a la semana, de repente, si se puede. Si no, no se puede.
0: Perdone, le hago la pregunta porque durante la historia el Centro Regional Universitario ha sido beligerante. Que si las luchas, que si los cierres de calle, que si nos enfrentamos a la policía, que si estamos en contra de una ley, estamos en contra del poder económico. Pero he visto un cambio en las últimas generaciones más pasivo. Quizás estamos en un nuevo siglo que las luchas ya no son en las calles,
3: sino en las redes.
0: Son luchas
3: también
0: mentales, son estrategias sociales.
3: Exacto.
0: ¿Está usted de acuerdo conmigo o está en contra de esa opinión nuestra?
3: Bueno, la opinión mía también, licenciado, que nosotros tenemos que salir a luchar, sí. Pero cuando está el gobierno que esté, reprime mucho al estudiante y malo de la universidad. Porque cuando salimos a luchar o tenemos derecho a la lucha, ya nos coaccionan, nos parten, nos dicen, bueno, si ustedes van, puede pasar esto. Entonces estamos viendo que la Universidad de Colón, habían anteriormente unos estudiantes, creo que uno falleció, recuerdo el que tenía algo aquí en el oído hace muchos años y él luchaba por lo que pasaba en la universidad. También yo digo que nosotros como estudiantes tenemos que aportar en eso, pero cuando uno lo quiere hacer te reprimen, te aguantan. Y entonces por eso que yo dije que también la lucha lo quieren hacer solo en redes. Tenemos que salir a luchar porque queremos darle un mejor mañana a nuestros estudiantes, a nuestros coloneses.
0: También, Leodicia. ¿Lo dije bien?
4: Sí.
0: Sí, porque está también, sí, un hombre muy simpático y muy, muy agradable. Está también la lucha mental. Ya el universitario tiene que ir a sentarse con las cámaras de comercio, a sentarse con la Cámara de Comercio de Zona Libre, a sentarse con APEDE, a ser ente de diálogo. Ya no solamente debe ser la lucha en las calles de tropa, no es que esté a favor o en contra, estoy dándole una idea, que quizá yo esté equivocado, pero también el estudiante universitario tiene que demostrar capacidad de intelecto, porque no solamente es tropa de choque, usted lo dijo, es la forma, no es que vamos a ser millonarios por una carrera universitaria, pero es la forma de tener una vida sostenible.
3: Exacto.
0: Textualmente se lo copié y claro. Aprendí eso hoy.
3: Sí,
0: ¿qué
3: sí.
0: le parece a usted? ¿Se puede ir a luchar? Porque cuando hay luchas sociales, yo nunca veo estudiantes universitarios en la mesa. ¿Por qué no? Si el único centro es el de Colón, ahí tiene que estar un estudiante. Ah, viene el presidente y hay que ver un anteproyecto de ley. Allí tiene que tener una representación del centro regional. No sé si estoy equivocado o es un reto que le podemos dar.
4: No está equivocado, pero también un reto que se debe impulsar nuevamente, porque si vamos a los tiempos del pasado, recordamos a los mártires, fueron los estudiantes que hicieron ese impulso para que hoy en día Panamá tenga el canal. Sí. Y debemos, como usted dice, a cada empresario, a cada institución, todos debemos mantenernos unidos, porque si nos unimos, la fuerza es mayor. ¿Y qué más emblema que un centro universitario preparado, asistido, modificado, renovado, estructurado?
3: Así
4: es. Es un placer para que cada estudiante se sienta en una comunidad agradable de familia, que se sienta acogido, que no tome esos pasos de violencia como están hoy en día las calles, que se sienta acogido, acompañado, guiado por nosotros. Y en especial, que Colón comience a hacer esa tacita de oro, como nos llamábamos, porque puedo decir nos llamábamos, porque hoy en día lustramos. Da dolor ver cada paso que caminamos desde calle Primera hasta calle 16. Esto tiene que ser un lugar más apropiado, debido a que la economía se rige a través de los puertos, del mismo canal. Y ciertas empresas que aquí tienen su riqueza, se puede decir.
0: Su nicho.
4: Colón para mí es lo máximo.
0: Sí, la tierra prometida.
4: Todo Panamá la tierra prometida. Es lo máximo. Exacto. Pero ¿qué? Si guindamos los guantes, nos decaemos. Entonces no hacemos lo que estamos aprendiendo, que es educar. ¿Cómo podemos demostrarlo en nuestra provincia? Tenemos que estar todos unidos y conscientes de levantar un mejor Colón.
0: Yo le agradezco, me quedo con ambas reflexiones. Yo soy de lanzar retos, ya he lanzado otros retos. Este es un noticiero que viene diferente, viene de retos. Se necesita que el estudiante del centro regional sea beligerante. Hemos perdido eso.
3: Sí,
0: así es. Que hay otras modificaciones que el siglo nos ha hecho cambiar. Por ejemplo, aquí tenemos las redes sociales nuestras. Tenemos las redes de Marbella Estéreo, 360, etcétera. Somos redes asociadas. Y hemos hecho una evaluación. Por ejemplo, hemos tenido en los primeros... Hoy es el programa número 31 apenas. En los primeros 30 programas tenemos un total de vistas o visualizaciones arriba de las 700,000. Y gracias a Dios por eso y a los seguidores. ¿Esto qué significa? Que estamos compitiendo con cadenas nacionales de radio como RPC Radio a nivel claro. de ese rubro. O ese rubro, perdón. Pero cuando vamos a ver noticia por noticia que hemos desarrollado, las noticias de cultura, la gente en Colón ni la lee. No le interesa. Mira, hace poco hubo un homenaje muy bonito en Estados Unidos, donde se nombra una vía solamente para los colonenses en honor, y vienen, digo, para los panameños, y vienen más vías o más reconocimiento. Y si llegaron a verlas 150 personas, es demasiado. Pero le ponemos al lado un accidente de tránsito, eso un sí muerto, se dispara.
3: Sí,
0: se dispara a 50,000 views, 50,000 vistas. O sea, es impresionante cómo nosotros también hemos... Usted hablaba mucho de la educación. El estudiante colonense es muy sabio. Una de las mejores mentes del país,
3: sí.
0: O las mejores mentes del país la tiene en la provincia de Colón.
4: Correcto.
0: Hemos perdido ser estudiantes bilingües.
3: Sí.
0: Aquí nuestros tíos, nuestros abuelos, hablaban mitad inglés, mitad español.
3: Hasta francés.
4: Cada vecino,
0: hasta francés.
4: Cada vecino.
0: Sí. Y lo perdimos.
3: Sí, lo perdimos.
0: Lo perdimos. Entonces, yo necesito, y le dejo ese reto, y aquí pueden comerte como el tesoro Molinar, de darle un espacio al Centro Regional Universitario, si quieren, dos veces al mes, de cualquier carrera universitaria. Vean, expongan lo que tienen, vengan, desarrollen. Que yo sueño, ver un centro regional activo, los estudiantes entrando, saliendo, que se elimine la educación virtual.
3: Exacto.
0: Porque el colorense debe estar integrado, unido, como usted lo dijo, para avanzar. Así que le dejo el reto. A ustedes dos son las encargadas de llevar el reto y poder que otras facultades o ustedes también puedan venir a los medios y vendan el producto que se llama Centro Regional Universitario. ¿Le parece bien?
3: Claro.
0: ¿Lo aceptan el reto?
4: Sí, sí, acepta el reto.
0: Bueno, entonces hable con el profesor Molinar. Sí, y si es posible, conversemos con la directora nueva a cargo, la magistra, que es ella, para que también pueda venir. O sea, un trabajo conjunto, que no estemos aislados como siempre, que ya está el decano, que acá está el profesor, que o sea, unamos
3: esfuerzos. O sea, que seamos un grupo y no un equipo, sino un grupo.
0: Seamos íntegros. ¿Le parece? Sí. Le agradezco por haber venido ambas. ¿Algo más que quieran decir antes de despedirse?
3: Ok, yo quisiera decir lo que usted preguntó de la virtualidad, y también tenemos muchos problemas con los transportes, por eso que también de después de la pandemia ha pasado esto.
0: ¿Faltan buses para que transporten a los estudiantes en horas de la noche?
3: Sí, tenemos que, como universidad, debemos tener buses, como el INADE lo tiene. Después de cierta hora ya los estudiantes tienen su bus para que lleguen hasta Buenavista, creo que llegan. Así que yo creo que la Universidad de Colón debería gestionar buses para lo de la universidad y tengamos para poder irnos.
0: Bueno, ¿qué le parece si hacemos una campaña, grabamos una cuñita?
3: Okay.
0: Ahí está el jefe, que nos puede ayudar, que es el que manda. Grabar una promoción, que los mismos estudiantes vengan, se grabe, y que eso pueda ser la promoción para la consecución de un bus.
3: Sí, para
0: parece?
3: Conseguir
0: o bus. Varios buses.
3: Sí,
0: varios. Porque también buses. Tenemos los estudiantes que van para Costa Abajo.
3: Exacto.
0: Aunque hayan extensiones, porque sé que hay extensiones,
4: sí, pero hay extensiones.
0: No están todas las carreras. No.
3: Sí, eso así que, es lo que pasa.
0: Pero no necesito que agarren la bandera. Vayan ustedes, regresen al centro regional, conversen, que haya una oportunidad en este medio de crear programas que den resultados.
3: Okay.
0: Bueno, hay que ir por el bus, vamos por el bus. Hay que ir por dos buses, vamos por los dos buses. Hay que ir por eliminar la educación virtual, vamos. O sea, hay que crear cosas concretas en los medios de comunicación, y este medio y todas nuestras redes están para servirlo.
3: Ok, ¿les parece? Muchas gracias.
0: Sí. Gracias por haber venido. Disculpe, aquí las entrevistas son diferentes.
3: No se preocupe.
0: ¿Gustó?
3: Sí.
0: Dinámica. Sí. Nada más faltó el café.
3: Ajá.
0: Es que el gerente no lo trajo hoy. Gracias, pasen buen día y les esperamos una próxima. Y se llevan el reto, ¿ah?
3: Sí, sí,
0: la
3: sí.
0: La voy a estar llamando.
3: No se preocupe.
0: Gracias, muy amable. Cuídense.
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6:23. Ustedes perdonen con la música sinfónica que pone Don Irving Harris, que estábamos tomándonos fotos aquí, porque todas las personas que vienen aquí tienen un registro de fotografías, se sube a nuestras redes sociales y así hemos sumado. Por ejemplo, en el primer mes logramos tener aquí en estudio más de 50 entrevistados. Es algo impresionante. Gracias a la audiencia, gracias. Estamos llegando a los 800,000 en cuanto a vistas se refiere. Más, pasamos el 500,000 hace rato. Así que el día que hagamos el 1,000,000 va a ser gracias a todos y cada uno de ustedes que están siguiendo. Las chicas universitarias vinieron por acá, ya están con nosotros, ya salen de aquí y vamos entonces ahora con deportes. Sí, señor, deportes con el señor Juan David. La segunda parte, lo que hicieron los colorenses. ¿Estamos listos, don Irving Harris? Vamos con deporte a esta hora de la mañana. Todo el mundo al pendiente, por favor, siendo las 7:24. Mamisa.

0: Pero muy buenos días a todos, bienvenidos nuevamente a una semana cargada de información deportiva aquí en Noticias 360, esperando que hayan tenido un grato y bendecido fin de semana, días de descanso. Les habla Juan David Ruiz, empezamos con la información. El día de ayer culminó la temporada regular en las Grandes Ligas de la MLB y nos vamos a la postemporada, que dará inicio el martes 29 de septiembre con cuatro panameños que pudieron clasificar. Ellos son José Caballero con los Yankees de Nueva York, Edmundo Sosa con los Phillies de Filadelfia, Miguel Amaya con los Cubs de Chicago y Daniel Espino con los Guardianes de Cleveland. Pero antes de eso, toca resaltar algunos cuadrangulares de panameños en este sábado y domingo que no pude brindarles en información al instante. Primero, Leo Bernal desapareció la pelota por quinta vez desde su debut y empujando tres carreras en la derrota de los Cardenales. Edmundo Sosa mandó a volar su pelota número 9 en la temporada en la victoria de los Phillies. Y por último, Iván Herrera realizó su cuadrangular número 19 de la temporada con los Cardenales. El Team Panamá cerró su participación en los Juegos Suramericanos en Santa Fe, Argentina, con 16 medallas, 5 de oro, 3 de plata y 8 de bronce, terminando en la décima posición del medallero, siendo esta una de las grandes participaciones en estos Juegos para Panamá. Se superan récords nacionales, como por ejemplo, las 5 de oro superan las 4 obtenidas en Valencia 1994 y Santiago 2014. También en Santiago se consiguieron 15 medallas y en esta competición se consiguieron 16, superando así esa marca. Además de todo eso, cabe destacar la distribución perfecta de las preseas, 8 en rama femenina y 8 en rama masculina. Esto es el fruto del trabajo de cada uno de los atletas y por supuesto de la contribución de Pandeportes, el Comité Olímpico y cada uno de los entrenadores de las distintas disciplinas, porque antes de la competencia siempre hay un proceso de entrega, sacrificio y por supuesto muchos sueños y metas por conseguir. Felicidades a todos los que participaron y aún así que no hayan ganado una medalla, no significa que para nosotros no sean unos ganadores, lo son, en especial los atletas de la provincia de Colón, que estamos muy, pero muy bien representados. Un orgullo total y una felicidad enorme. Gracias y mil gracias. Sigan así. No vamos al fútbol porque hubo mucha acción en este deporte, ya que el día viernes se dio el primer partido en la nueva era del proceso Thomas Christiansen, al mando de la selección de Panamá. El partido se llevó a cabo en la India, en el continente asiático, por la gira en dicho continente. Este fue un amistoso previo a lo que será la Copa Kirin, en la que estarán enfrentándose a Nueva Zelanda y a espera de un segundo partido entre Ecuador y Japón. El primer partido de esta era se hizo con 9 recambios en la titular, con César Blackman como primera vez siendo capitán de la selección, el colonense Giovanni Herbert siendo considerado para el primer equipo de esta nueva era en la media cancha y muchos otros recambios que hacen que esta nueva era dé frutos. El resultado no fue el esperado, ya que se empató 1-1 frente a un equipo quizás no habitual entre las ramas del rango de la selección de Panamá, hablando más que nada por el Mundial. Pero, como siempre se lo digo, cada partido es diferente y cada rival es complicado. Al final, el partido se juega con hombres y no con nombres. La selección ya entrena de cara a su partido, por así decirlo, importante, frente a Nueva Zelanda el jueves a las 1 de la mañana. Entre otros encuentros, se dio el partido inicial de la Liga Panameña de Fútbol con el Ara Unido ganando y sufriendo, pero metiendo garra y factor axe que se necesita para ganar esta liga. Para muchos, con un arbitraje polémico. Para otros, decisiones difíciles de tomar sin una ayuda tecnológica arbitral. Pero lo cierto es que se ganó 2-1 frente a Herrera con uno menos gracias a una tarjeta roja polémica que nos condicionó, pero que sorpresivamente se jugó incluso mejor. Quizás de la rabia se ganó a los minutos finales con gol de Rubén Collymore. El primer gol cayó a los pies de Juan Villalobos, convirtiendo así su primer gol luego de su regreso al fútbol panameño. Por parte de Herrera, el goleador fue el colonense Joseph Cox, quien tiene un pasado en el Deportivo Ara Unido de Colón y provocó a la grada y terminó con botellas cerca de su cuerpo y con una amarilla por provocar. Plaza Amador también ganó su partido frente a Unión Coclé y ahora nuevamente seguimos en las mismas, con los mismos puntos en la primera posición. No se puede perder, solamente toca esperar resultados del contrario y el duelo importantísimo que se tendrá ante el equipo placino en 2 jornadas más. En categorías menores, con el mismo equipo, el Expreso Colonense cayó derrotado en la Liga Juvenil con un resultado de 3-5 y en la Liga Prom con un reñido 0-1 frente al equipo placino en el estadio Armando Deli Valdés. En la LFN, en la tercera división de nuestro fútbol, el Olympic Colón le ganó 3-1 a Alianza West, el Deportivo Rex cayó 3-2 ante el CF Inter y el Bambu FC le propinó una goleada al AF Chilibre con un resultado de 6-0. Estos son los resultados de los equipos que representan a la provincia de Colón en esta tercera división de nuestro fútbol. Panameño está haciendo su camino en el automovilismo internacional y es que Jean-Mateo Rousseau realizó sus 3 primeras carreras en la F4, es decir, la cuarta división de la Fórmula 1, creada para que jóvenes tengan la oportunidad de destacar y escalar posiciones hasta llegar a la primera categoría del automovilismo. Logró la P8 en su primera carrera, pero por decisiones y resultados quedó en la P6. En su segunda carrera culminó en P4, tan solo a un paso del podio. Y por supuesto, ¿quién lo iba a pensar? Pero en la tercera carrera, lo impensable, pero que todos sabíamos que podía lograrse sin problemas, sucedió. Llegó al podio en su tercera carrera en la F4, en la P3, pero por penalización al P2 y como le bajaron posición al mismo, al panameño lo ascendieron a la P2 haciendo historia en el automovilismo. Emocionante lo de este muchacho que promete demasiado. Felicidades, Jean-Mateo. Esto fue todo en información deportiva para el día de hoy. Recuerden que usted puede seguir sintonizándonos el día de mañana y toda la semana por la 104.3 FM y también seguirnos en nuestras redes sociales como Noticias 360-Bajo, Marbella Estéreo, La Banca Deportiva y mi cuenta personal Juanda V. Ruiz. Los espero el día de mañana. Que tengan un lindo y bendecido día.
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2: 7:33 minutos, efemérides. Hoy es el 28 de septiembre, es el día 271 y faltan 94 días para que termine el 2026. Hoy se celebra el Día Mundial de las Noticias, con la finalidad de destacar la importancia del periodismo en la emisión y el acceso a las noticias e informaciones creíbles y confiables, así como su impacto social. También se celebra el Día Internacional del Derecho al Acceso Universal de la Información, una fecha cuyo propósito es procurar el acceso a la información digital principalmente, como vehículo para garantizar otros derechos y poner en evidencia algunas violaciones que ocurren en el mundo.
4: En 1895 muere Louis Pasteur, benefactor de la humanidad, químico y biólogo francés que fundó la ciencia de la microbiología y desarrolló vacunas contra enfermedades, entre ellas la de la rabia. Y es por ello que hoy se celebra el Día Mundial contra la Rabia.
2: En el año 1978, en extrañas circunstancias de un infarto según fuentes oficiales, fallece en Roma tras 33 días de mandato el Papa Juan Pablo I, de nombre Albino Luciani. Su pontificado es el cuarto más breve de la historia.
4: Música. En 1962 nace Luis Enrique Mejías López, mejor conocido como Luis Enrique, el príncipe de la salsa. Destacado percusionista y sonero nicaragüense, ganador de 2 premios Grammy en el 2019 y quien continúa una brillante carrera colmada de éxitos. Conocido por su mayor éxito hasta hoy, Yo No Sé Mañana.
2: En el año 1998 fallece Julio Enrique de la Osa Domínguez. Fue un acordeonista y compositor sucreño. Ganó el concurso de acordeón del octavo Festival de la Leyenda Vallenata de 1975. Venció en la final a acordeonistas como César Castro, Beto Rada y Ovidio Granados. Sus grandes éxitos: Mi Visita, La Colegiala, La Margentina, entre muchos más.
4: 2019. Fallece José Rómulo Sosa Ortiz, conocido como José José. Fue un cantante y actor mexicano. Se le considera como un ícono musical en la segunda mitad del siglo XX, así como uno de los cantantes mexicanos más exitosos, populares e importantes de México. Su legado y trayectoria como cantante le valieron el llegar a ser apodado como el Príncipe de la Canción. Encontró el éxito como solista a principios de la década de los 70, con interpretación de la canción El Triste, en el segundo Festival de la Canción Latina, celebrado en la Ciudad de México en 1970. Con esto llega a su fin el segmento de efemérides.
5: Edición de hoy de Noticias 360. Bueno, se recuerda a José José, canciones como Lágrimas y todo aquello. Dejó un compendio de canciones y éxitos. Al final le venció el consumo de ron, que le trajo como consecuencia enfermedades y secuelas. Sí, cirrosis, exactamente. Han sido sus voces informativas:
2: Angelis McDonald,
4: Miss Ney Espinosa,
5: Don Irving Harris en controles, Rafael Vargas con nosotros, Néstor Delgado en la calle. Como siempre está con nosotros también el joven de los deportes, Juan David Ruiz, también con nosotros desde Colombia, nuestro compañero de labores, Miguel Ángel Rodríguez, sobre todo con ustedes siempre. Mañana, si Dios quiere, estaremos en una emisión más de Noticias 360.

0: Señor, ¿a quién iremos? Solo tú tienes palabras de vida eterna. Recibe el alimento del alma, la primera palabra.
1: Hoy en este evangelio Jesús hace una pregunta: ¿quién dice la gente que soy yo? Los discípulos comienzan a responder lo que otros dicen, pero entonces Jesús cambia la pregunta: ¿y ustedes quién dicen que soy yo? Ahora ya no interesa lo que... Pero entonces Jesús cambia la pregunta: ¿y ustedes quién dicen que soy yo? Ahora ya no interesa lo que dice la gente. Jesús quiere una respuesta personal, y quizás hoy esa pregunta

0: habla de la cruz, porque reconocer a Jesús no significa solamente emocionarse con Él, significa también estar dispuesto a caminar detrás de Él cuando el camino se hace difícil. Tal vez estás viviendo precisamente uno de esos momentos. Ánimo, no abandones a Jesús porque apareció una cruz. El mismo Cristo que camina contigo en los días de alegría también permanece contigo en los días difíciles. Hoy no respondas solamente con palabras, respóndele con tu vida. Jesús, tú eres aquel a quien quiero seguir. Nuestra tarea, busca un momento de silencio y responde personalmente: Jesús, para mí tú eres. Y completa la frase desde tu propia experiencia. Nuestra idea fuerza de hoy: la fe comienza a transformar nuestra vida cuando Jesús deja de ser solamente alguien de quien hablamos y se convierte en alguien a quien seguimos. Regálame un corazón como el tuyo, capaz de reconocerte, confiar en ti y seguirte con alegría. Bendiciones.
1: La primera palabra, el alimento del alma, es mi gozo y la alegría de mi corazón.

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Esta canción se llama Heal Me, Adele en compañía del señor Damian Marley. ¿Cómo estás, Colón? Buenos días, qué gusto saludarte en esta nueva semana de lunes. Rafael Antonio Vargas contigo hasta las 12 de mediodía. Rafael Antonio Vargas Ríos, tengo que decir el nombre de mi madre también, claro que sí. Vamos a continuar más esta mañana con gusto a través del 6397-3843.

0: Jesse Joy, Elisa, Elsa del Mar.
1: Se fue.
0: Elisa, Elsa del Mar.

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1: Seguimos en esta mañana. Quiero enviar saludos a Iliani Fernández. Mucho cariño de parte de sus padres, sus hermanos. Bendiciones para ella hasta el Ministerio Público. Y una canción de Bon Jovi, Bed of Roses.
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0: Mami Chu. En breve vamos a estar de vuelta con más. Creo que hoy voy a tener entrevistas con los finalistas de Yo Me Llamo Panamá. Así que pendientes a la programación la mañana de hoy. A través de los 104.3. Creo que es como esto de las 11:30. Vamos a estar conversando con los finalistas.
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2: Buenos días.

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Bueno, y SpaceX avanza con Starship en una etapa clave de su desarrollo con el objetivo de demostrar las capacidades necesarias para operar en el espacio y apoyar futuras misiones en la Luna. O a la Luna, mejor dicho. La nave es la base del sistema que la compañía desarrolla para la NASA dentro del programa Artemis, que contempla una versión especial llamada Starship HLS o HLS para trasladar astronautas desde la órbita lunar hasta la superficie y llevarlos nuevamente al espacio. Antes de transportar a tripulaciones, el proyecto deberá completar pruebas fundamentales, entre ellas operaciones en órbita, encuentros y acoplamientos entre naves y transferencia de combustible, pasos necesarios para preparar los futuros alunizajes. ¿Y adivinen de quién es SpaceX? Del mismo dueño de Starlink, Elon Musk.

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2: Bueno, y la tormenta tropical Rachel. O Rachel, porque no quiero que nadie se siente que no, que. Rachel se formó este domingo 27 de septiembre en el Pacífico Oriental, luego de que la depresión tropical 18E aumentara su intensidad frente a las costas del sur de México. Al momento de recibir su nombre, el sistema se encontraba aproximadamente a 485 kilómetros al sur de Acapulco, Guerrero, y a 900 kilómetros sureste de Manzanillo, Colima, con vientos máximos sostenidos de 65 kilómetros por hora. Desplazamiento y desplazamiento hacia el oeste-noreste. El Centro Nacional de Huracanes prevé fortalecimiento gradual y señala que Rachel podría convertirse en huracán el día de mañana, martes 29 de septiembre, aunque su centro se mantendría al sur de la costa mexicana. Luego de Paul, ahora viene Rachel.
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2: Voy a la pausa y enseguida estoy de vuelta con más a través de Marbella.

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vamos a hacer el llamado a cualquiera persona en el área de San Leroy de Colón. La señora Marixenia Canencia Serrano perdió su cédula esta mañana. Si alguna persona, por favor, encuentra la cédula extraviada de la señora Marixenia

0: Noche con el Noche. Bienvenidos a este programa. Es un honor presentarles a Morat y Camilo.
1: Oye, y hoy, cada 28 de septiembre, mejor dicho, se celebra o se conmemora el Día Mundial de las Noticias, una iniciativa lanzada en 2018 por The Canadian Journalism Foundation para acercar el periodismo a las audiencias y destacar la importancia de la información basada en hechos. La campaña actual es organizada por una coalición integrada por One IFRA, de la Canadian Journalism Foundation, y el proyecto Continuum, y en 2026 reúne a más de 1,000 organizaciones de noticias y entidades de apoyo de más de 100 países. Bajo el mensaje Elige el periodismo de confianza, la iniciativa muestra cómo los periodistas investigan, consultan fuentes, contrastan versiones y verifican datos antes de publicar. Eso, los de aquí no participan, para que sepan. Una labor específicamente relevante ante la rapidez con la que circulan contenidos falsos o engañosos y la necesidad de comprobar la información antes de compartirla. Y cuando dije los de aquí, me refiero a los de Panamá, la mayoría. Mucho amarillismo acá, ¿eh? Vamos a continuar a excepción de Noticias 360, que siempre investiga y publica cosas que de verdad pasan y se mantienen al día en la información a nivel mundial y buscan fuentes fidedignas. Vamos a continuar con más de lo hecho y vamos a las cosas hasta ese tamaño.

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0: Oye, como lo habíamos anunciado más temprano en la mañana, hoy vamos a conversar con los amigos. Mañana es final, mañana es el show final de Yo Me Llamo Panamá. Todo el mundo a la expectativa de estos finalistas, de este tremendo show que yo sé que va a ser una cuestión internacional, más de lo que el All Star es, porque mañana se van a destacar todos estos artistas. ¿Cómo está, Elvi? Bienvenido a Marbella Estéreo en esta mañana de lunes.
1: Buenos días, Marbella Estéreo. Qué placer y honor estar con ustedes nuevamente, esta vez para invitarlos a la gran final de Yo Me Llamo. Yo espero, Rafa, que por favor mañana nos vamos a pelear. Mañana paz y amor. No, mañana ya. Todo va a ser
0: hoy armonioso. Hoy me instalan una verja en el televisor para que no le pase nada.
1: Por favor y gracias. Tenemos a cuatro participantes que llegaron a esa gran final. Camilo Sesto, Eminem, a la queridísima Lupe y por supuesto a nuestra querida Ivy Queen. Son nuestras cuatro participantes que llegaron a esa gran final de Yo Me Llamo All Star. Pero solo uno se coronará, se llamará, ¿verdad? El ganador de la temporada de All Star. Y usted que nos está escuchando va a poder ver mañana un show único donde vamos a poder ver a los artistas en dos facetas. Primero, en un mix o en un popurrí de canciones que han cantado, ¿verdad? Cada uno va a hacer un popurrí de canciones que ellos ya han cantado y luego van a cantar una canción que nunca usted ha escuchado en el escenario de los sueños. Yo creo que esta gala va a ser bien dinámica, llena de talento. Vamos a poder ver a los artistas, a cada uno de ellos, pues interpretar esas canciones que tanto nos gustaron en la temporada y también una canción que nunca hemos escuchado. También usted va a tener la oportunidad de poder votar a través de www.telemetro.com. Ahí cuando ya Diego Dovaldía nos dé las indicaciones, usted va a poder ir a esa página web y votar por su participante favorito, recordándole que usted es el quinto jurado. Rafa, ya sabes, tú también eres el quinto jurado. Tienes que estar atento para votar por tu participante.
0: No se me va a olvidar, aunque ya no está Bob Marley, pero yo voy a votar por alguien.
1: Pero ¿esa es culpa de quién?
0: Está bien, ya no, fue mi culpa.
1: Viste, Rafa, viste, tienes que votar, porque yo se lo mencionaba siempre y es algo que le pasó realmente, que pasó realmente en la gala pasada, con el tema de Chayanne, por ejemplo, que perdió por una décima, y esa décima posiblemente se le pudo haber dado al quinto jurado, que es usted en casa, ¿verdad? Entonces hay que votar.
0: Uno no se debe confiar nada más a la puntuación de los jurados, porque no, ese voto que uno no le da a los participantes le sirve.
1: Tienen que entrar, y lo más importante, que es gratis, totalmente gratis la votación. Así que usted vaya a www.telemetro.com y donde dice vota aquí por tu participante favorito, vote por su participante favorito. Cuatro finalistas: Camilo Sesto, Eminem, La Lupe y Ivy Queen, son los que se enfrentarán mañana en el escenario de los sueños.
0: Óyeme, qué bien, de verdad que sí, Elvi. Y qué gusto que cada uno de ellos ya esté prácticamente, tú sabes, ¿no? Preparándose. Yo me imagino que van a tener el mismo nervio de la gala pasada y de la primera gala. Porque
1: yo siento que peor, cuando uno llega a la gran final, yo siento que es un nervio y es como la competencia se pone fuerte, como que yo no voy a mirar para allá, porque yo no quiero mirar ni para el otro lado. Y cuando uno está en el camerino, por ejemplo, que están todos, uno dirá, y que yo no quiero mirar para allá, porque yo voy a concentrarme en lo mío, porque yo tengo que darle absolutamente todo. Mañana tienen dos presentaciones y creo que también en las galas que hemos tenido de Yo Me Llamo, no hemos visto una presentación como esta, donde van a tener un popurrí o un mix de canciones, que creo que es todavía más difícil, y pues también cantar una canción como tal, creo que se le va a complicar un poco, pero yo sé que lo van a hacer absolutamente bien porque ellos son All Stars.
0: Claro que sí, bueno, yo le deseo lo mejor a cada uno de los finalistas. Bueno, ya como no está el que yo de repente me hubiera gustado que estuviera, yo ahora voy a apoyar a uno de los finalistas. No voy a decir quién hasta el resumen del miércoles.
1: Dios mío, Rafa. Siempre tiene favorito, pero usted también tiene favorito en su casa, así
0: claro que sí.
1: Ya lo sabe también. Síganos a través de @yomellamopa. Hay que seguir la cuenta en Instagram, porque si

0: aquí en Marbella en esta mañana hermosa. Mañana los esperamos 8:30 de la noche la cita.
1: Gracias, Elvi. Bueno, nosotros continuamos después del cambio comercial a través de los 104.3 de Tu Estilo.

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7: Yeah. 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
1: Quiero vivir contigo algo nuevo.
2: Sí, señor, algo nuevo, una nueva semana. Daniel Hall en cabina, ¿cómo están? Espero que bien. Iniciando el lunes 28, ya en la recta final de septiembre, el mes número 9. 2026, Daniel Hall te va a acompañar en cabina aquí en Marbella Stereo, cuestión de estilo. Hasta las 5, a esa hora ya va daba tú. ¡Iniciamos! Algo tú, algo yo.

prueba de audio. Como bajito, no sé qué pasó ahí. Iniciamos así la programación de hoy. Saludos, bienvenidos.

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4: Daniel.

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Yo necesito, usted se sabe otro ritmo, sí. Bueno, mire, Carlitos Heredia dice que nos va a deleitar con otro ritmo diferente. Que no sea típico, Carlitos, yo. Vamos a ver, ¿qué se le ocurre a usted tocar esta noche? A ver, preparado.

hacerlo. Yo necesito, usted se sabe otro ritmo, sí. Bueno, mire, Carlitos Heredia dice que nos va a deleitar con otro ritmo diferente. Que no sea típico, Carlitos, yo. Vamos a ver, ¿qué se le ocurre a usted tocar esta noche? A ver, preparado.

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9: Hola, me dice por aquí, buenas tardes, acá desde Georgetown.
10: Buenos días, ¿cómo?
9: Guyana, lo escuchamos Pedro Román y Juan Díaz. Así dos oyentes,

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0: casserole.
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0: 4:29 minutos. Número 5 y el lunes el cuerpo todavía no lo sabe. Iniciando la semana, hombre. Ya prácticamente el fin del mes número 9. 28. Como gocha.

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amiga la Mella, preguntando que si alguien se le ha extraviado un loro por Villa Lomar en Puerto Pilón. Si alguien se le ha extraviado el loro, por favor contácteme aquí a Marbella Estéreo. Yo le voy a dar el número de la señora que lo tiene en este momento, porque como que algún gracioso se lo estaba llevando. Si alguien se le extravió un loro, todos los predios de Villa Lomar en Puerto Pilón, por favor comuníquese aquí a la estación. Fácilmente le damos el número para que pueda tener nuevamente su loro. Pero eso sí, tiene que traer una foto del loro o algo así, para saber que usted es dueño.

0: necesita a su dueño.
1: En la vida,
0: si alguien se le ha extraviado un lodo por los predios de Villa Lomar, cuánto pilón.
1: Si era virgencita,
0: fíjese aquí a la estación o escríbame a WhatsApp 633-973-3843 o al 441-1043.

esta manera culminamos la programación del día de hoy, dándole gracias como siempre a nuestro Dios Todopoderoso, Creador del cielo, la tierra y todo lo que hay en ella. Le pertenece a nuestro Señor. Gracias, mi Señor, por un día más. Gracias. Nuestro Dios nos bendiga rica y abundantemente a todos en el nombre de nuestro Salvador, nuestro Señor Jesucristo. Bendiciones, porque recuerden que el que bendice, también se bendice. Y por un color mejor, no ensuciar, también limpiar. Depositen la basura en su lugar. Así hará el bien y no mirará quién.

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2: Quiero dedicar esta canción a todas las mujeres bellas del Caribe
3: Espérate, espérate, espérate, espérate, espérate Primero la presentación

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1: Bueno, empezamos así. Se nos está yendo buco músico el otro. Una canción de este señor, muy conocida por cierto. El gran Mighty Sparrow. Nombre real, Slinger Francisco, más conocido como Mighty Sparrow. Nacido en Grand Royal St. John, Granada, 9 de julio del año 1935. Good morning, Mr. Walker. Come to see your daughter. Lastimosamente falleció en el día de ayer, 27 de septiembre de 2026. Fue un vocalista, compositor y guitarrista granadino. Compitió en las competiciones anuales de calipso en Trinidad. Conocido como el rey mundial del calipso, es uno de los calipsonianos más conocidos y exitosos. Ha ganado competencia de Carnival Road March de Trinidad 8 veces. Calypso King Monarch 8 veces. Y 2 veces ha ganado el título de Calypso King of King. Que en paz descanse, Mighty.

canción se llama Mr. Walker. Te saluda a mi compa que de Ran, Guille, Ricardo, Juancho Griffith, alias Sweet Mom. El portero del colegio, el señor Ronaldo Gemi, en sintonía. ¡Saludos! También saludito, por supuesto, a la directora de planta del Instituto Bilingüe Jean-Pierre Aristide, Miss Nora. Como siempre, le manda saludos al personal docente y administrativo. Se trata nada más y nada menos que hasta Altos de Pleito, para Bipa UC. También saludo para Marlene, Talía, Oliver, Calule, Tizón, Gustavo Kiosco, el señor Enrique Jacuyo Sparrow, the original pirate. También al tipiquero, de parte de la señora Noel.

Oiga, si a alguien se le perdió un loro, escuchen bien, loro por vía Lomar Pilón, contactarme aquí a la estación y le doy el número de la señora, joven señora, que encontró el loro. Le están preguntando al loro cómo se llama el dueño, pero todavía no se lo saca. El loro extraña a su dueño, hombre. Vía Lomar, Puerto Pilón. Eso sí, tiene que ir con una foto del loro. No queremos confusión. Vamos con otra gota de... Singer Francisco.

0: Dice, buenas tardes, saludos y bendiciones a todos desde Georgia, USA. Blessings. La señora Tessa Gaslin Taylor. Saludos. Bam, bam, Lulu.
1: Lulu.

Gracias, Bonsoir Teacher. Bendiciones para usted y todos los compañeros. Saludos. Anthony Mario, me lo conocí como Big Poesía, hasta alto de plenitud. Bam Bam Lulu.

0: una más, una más, una más. 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María. María, la de la tienda.
1: María, dale, no hay más.
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al principio, en el día de ayer, se nos fue uno de los grandes, conocido como el rey mundial del calipso, Slinger Francisco, más conocido como The Mighty Sparrow.

0: por acá, hombre.
1: Dedicar esta canción
0: 521
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0: Muy sexy. Oigan, en el día de ayer, una película que dieron en Telemetro, no me acuerdo el título, pero se trata de Omar Torrijos Herrera.
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hasta 1977, que fue la firma. Bueno, en ese tiempo yo era un muchacho, como en segundo año por ahí. Cosa que no sabía, lo vi en esa película. Resulta que la firma los trataron, era una cosa. Pero después había que ratificarlo, creo, si no me equivoco, el Senado de Estados Unidos tenía que ratificarlo. Todo lo que hizo Matorrijos y todos sus colegas, ir a diferentes puntos del mundo, a hablar con los presidentes. Eso fue un lío. Y después hubo un plebiscito. Bueno, yo no participé del plebiscito porque yo era menor. No sabía de eso, mira. Pero la historia en sí, como yo soy buen panameño, me sacó la idea.

0: Saludos a toda la gente allá en el Rancho Basil.
1: Compa, compa, compa.
0: Sé que hay muchos piratas por allá. Porque se encuentra atracado ahí, sin agua, sin nada. El Perla Negra.

0: el man se tiraba al agua con uniforme y todo.
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0: eso fue que me di cuenta lo de
1: Fuego.
0: Mighty Sparrow.
1: Marcos Pati. Pati.
0: También se fue uno de los grandes de la música reggae de la época de los 80. Él se llama... Bueno, ahora lo busco. La gente lo conoce como Lieutenant Stitch.

0: sí, mira, chequea el nombre de... Lieutenant Stitchy era su nombre de... artístico. Nombre real. Cleveland Lane.
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0: Nacido un 29 de septiembre, o sea que mañana hubiera cumplido un año más. 29 de septiembre de 1965. Yo pensaba que él estaba más viejo. Y lastimosamente falleció en el día de hoy, 28 de septiembre de 2026. Más conocido como Lieutenant Stitchy. Was a Jamaican DJ who originally worked in the dancehall style, but switched to gospel reggae. Mira tú. In 1997, after surviving a car crash. Oh, mira tú.
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0: Sobrevivió fue a un accidente automovilístico, imagínense. Estaba cantando gospel en estos momentos.

también dice buenas tardes, present teacher Henry. Reportando desde West Palm Beach, Florida. Manantiales, bendiciones, saludos para su esposa Lupe y la familia Medina en Colón y sus alrededores. Que vi la película en Telemetro ayer. Al final de la película, yo me imagino que ustedes se dieron cuenta de lo que pasó ahí. ¿Qué sucedió en esas cosas?

0: Yo la estaba viendo detenidamente, ni siquiera me levanté por estar viendo esa película y hasta lágrimas me sacó. Tiempo que no volverán, papá.
1: ¡Ey, se perdió un loro!
0: Villa Lomar, Puerto Pilón. Bueno, por ese área, ¿no?
1: El loro lo tiene mi amiga.
0: Ese lo encontró. Así que a la dueña o el dueño del loro se puede comunicar conmigo y yo le doy la línea de la persona que tiene al perro. Al loro, pues. Al big perro. Es que está llamando a su dueño. Me extraña mucho. Es un gracioso, se lo quería

Hey, ¿qué es lo que es? Di Joseph, dice Monsieur Sacpacé. Un happy birthday a mi hija que hoy cumple 20. ¿En serio? Ya no es de la foto. Cumple 22 años hoy. Mía Camille Joseph. Sí, loco, lo. Lo sigo, van creciendo rápidamente y uno no se da cuenta. Saludos, saludos a Nia Camille Justin. Happy birthday to you. From your father, Eddie Joseph. Vamos con un par de canciones para que sepan quién es el Lieutenant Stitchy. El día de hoy también se nos fue. Nombre real, Cleveland Lane. Nacido un 29 de septiembre del año 1965. Este es el Lieutenant Stitchy.

Present teacher Jean-Pierre Distie en sintonía en Altos del Atlántico. Xiomara Bogan. Sí, iba para 61

Esta la ponemos bastante en las discotecas, especialmente en Revelación Viejito y Vibración Positiva. Una más, one more. Lo personal, esta es mi preferida, la que sigue a continuación.

Si alguna persona, alguien, se dio cuenta que se llevaron a su perico, su loro. Gracias a la buena samaritana que lo rescató. Comunicarse con nosotros aquí a Marbella Estéreo. Le damos el número de la señora que lo tiene en estos momentos. Cuida,

cantantes tenían apodos musicales, pero nombre real no conocíamos. Gracias a Google. Cleveland Lane.

me acuerdo cuando había video de eso y que Reggae Song Splash. Busco artistas salían ahí. Seguimos, hombre. Vamos con lo mío.

yo había leído esto, pero no le había prestado atención. Hay mujeres mala, te digo. Mala, wiki. ¿Usted se acuerda de César Milán? El encantador de perros. ¡Qué barbaridad! Así que trabajaba. Bueno, decidió divorciarse de la esposa. La esposa se llevó todo. Lo dejó sin un centavo. Es más, hasta el nombre ese de encantador de perros lo patentizó. O sea que él no lo puede usar. Mala te dije.

estar respondiendo de eso. Gracias a nuestro Dios. Él se va a reponer. Pero se supone que si un matrimonio se rompe 50-50, ella se llevó 100. Todo puso a su nombre.

0: cabecita. Ay, alguna mujer, no hay nada bueno.
1: Music va a ver cosas.
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Scorpio Universal. Hace entonces estaba Roberto Martino ahí, canción 1980. ¿Quién no bailó este tema musical?

0: tiempo que no volverán. Bueno, si usted quiere puede volver, pero no existe máquina de tiempo para eso.
1: Sin reloj, sin reloj.
0: Ese presentation llegando tarde, pero llegué.
1: Sí. ¡Viva alguien! ¿Qué es lo que?

aguardiente que está. El 01 como más bella de ninguno. Hoy es lunes 28, papá. Está yendo el primer mes del brebrebre. Después viene el segundo mes del brebrebre. Tercer mes del brebrebre. Y cuarto mes de la vaina. El mejor mes que hay.

mala mujeres, güey. Así como hay mujeres buenas también, hay mujeres malas, perversas. Pobre César, el encantador de perros. ¿Cómo se le va a llevar el 100% de cosas de malo? ¿Cómo lo puso a su nombre?

Se formó los números. Que juega culebra. Escucha, mínimo, wow.

¿En serio? Anoche tuve un sueño extraño. Lo vi en vivo y a todo color. Una culebra por calle 5 Bolívar. Eso es lo que hueva, culebra. Bueno, compren 32. Yo no soy de comprar números. Nunca me ha gustado. Pero si voy a 32, manden lo mío. En serio, ey. Vivo a todo culo de la culebra. Y después me desperté y dije, ey, pero yo estaba soñando. ¡Culebra, wea! ¡32!

como un sueño extraño. Estaba en la calle. Pero eso sí, la calle estaba como sucia, no sé. Como que se hubiera salido de una alcaldía.

0: usted nunca ha tenido sueño de que...
1: 113,
0: 8, que tú estás volando.
2: 50 pesos.
1: Dime la sacado con el
0: 6. Usted nunca ha tenido un sueño así.
2: 40 pesos.
1: Dime la sacado.
0: Vaya veces he soñado y que chuleta. Yo no sé si yo era Superman o qué.

0: 850.
1: Dice Rebeca, yo sí.
0: 13, 840.
2: 50 pesos.
0: 20, 684.
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0: ¿En serio? Caminar encima de más, wow. 40
1: pesos. 7001.
0: Primer mayor. Yo no sé el significado de ese sueño, pero. Y que aterrizo, camino. Hablo y de repente, ¡boom! Como si fuera Superman. ¿Será que yo vengo de otro planeta?

y la gente que te ve dice volando y que uy, ese man tiene super poder. ¿Quién? Está loco. Pero bueno, cosas y casos de la vida.

soñado de que... Las cosas que yo digo. 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

que miedo, miedo, estás soñando que estás boxeando. De repente era boxeador. Así es. Es increíble, yo nunca he soñado de que dioqueando, no sé, que mezclando, poniéndome los audífonos. No sé, nunca he soñado eso.

canción, mae, me fui. Generalmente yo no pongo este tema porque está bien largo. Ay. El tema.

la siguiente nos fuimos. ¿Te acuerdas de esto? La mano tú se fre. En inglés sería We are family. Somos familia. Así como Fred de Jan.

Esta canción la poníamos en los bailes. Ey, había que darlo correr, papá. Completito.

Pero eso sí, en estéreo. Se también tenía una versión de esto que estaba en Monkey, en mono. Hay que grabarlo de nuevo. Así no sonaba. Tú lo ponías en la discoteca, no sonaba así.

Especialmente el comienzo. Sonaba de los dos lados, ¿no? Sonaba de un lado. Y después el otro. Mono. ¿Saben qué es mono? Usted no sabe qué es mono. No, no es un

que usted escuche la diferencia entre un canal y otro. No suena encajonado. Suena encajonado es mono. Así como suena más bella que usted escucha la diferencia entre las los auriculares, la bocina, como usted quiera escucharlo. Suena diferente. Usted lo escucha así, encajonado, como que... No hay definición, mono.

este disco había que darlo correr. Al final, se pone suavecito y tú veía papel. ¡Tu control! ¡Hazle mal! ¡No mames de pie, pa!

Y la gente no dejaba de bailar. ¡Tira tu pasa! Este grupo se llama Minion Stars. Como le di el tema, Nutu Sefre.

que vinimos a otro planeta. Hablando de planeta. Si a usted se le perdió un loro, o el área de Villalomar, Puerto Pilón, se comunica conmigo para que yo le dé el número de la persona que encontró al

0: Todo extraña a su dueño o la dueña.
1: Aló, aló, aló.
0: Como que a nadie se le ha perdido un lodo. Busquen en la casa si usted tiene un lodo. Revisen bien que chuta. ¿Dónde se fue el lodo?
1: Aló, aló, aló.
0: Ya lo encontraron.

Dice que están jugando Liga de Naciones con CACAF. Surinam le está ganando a Martinica. Que vean los equipos que supuestamente estaban suaves, ya no están suaves nada. ¿Cómo anda el cuento? Hey, como todo tiene, como decía Tres Patines, un comencipio, tiene un final. Jean-Pierre Aristide le dice, se finí. El jugón de Jean-Pierre Aristide para el día de hoy. Dándole gracias, como siempre, al Todopoderoso, creador del cielo, la tierra y todo lo que hay en ella, le pertenece a nuestro Dios. Gracias, mi Señor, por un día más. Thank you. A pesar de nuestros errores, el Señor tiene misericordia de nosotros. Que el Señor bendiga a todos, por supuesto, en el nombre de nuestro Salvador, nuestro Señor Jesucristo. Bendiciones, porque recuerden que el que bendice también se bendice. Y por un colon mejor, corten la hierba. Corta la hierba, loco. Vea, papá. Un colón mejor no ensuciar, también limpiar. Depositen la basura en su lugar. Así harán el bien y no mirarán a quién. Nos fuimos, será hasta mañana, Dios mediante, a la misma hora por el mismo canal 104.3 de tu estación Marbella Estéreo. Cuestión de estilo. 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

Que pasen una excelente noche, chuleta. Parece como a las 7:30 y son las 6:30. El cielo está oscurando. Nos fuimos, Colón. Chau, chau.

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